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1: Son las 18 horas con 15 minutos.
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1: Son las 18 horas, con 31 minutos.
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0: 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Son las 18:46.
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1: Hola, soy Kile Castillo. En los próximos segundos te presentamos los hechos más importantes que marcan la agenda de hoy.
2: Le saluda Alexis Ponce.
1: Estados Unidos ataca objetivos en Irán tras incidentes en Hormuz. El Comando Central de Estados Unidos bombardeó objetivos en Irán en respuesta a ataques contra 3 embarcaciones comerciales en el estrecho de Hormuz, incluyendo un buque catarí y un petrolero saudí. Washington calificó las acciones iraníes de peligrosas y violatorias al alto al fuego y revocó licencias temporales para transacciones petroleras con Irán.
2: Las potencias históricas del fútbol pierden terreno en los mundiales. El equilibrio del fútbol mundial cambia. Selecciones históricas como Alemania, Brasil, Italia, Países Bajos y Uruguay han sufrido eliminaciones tempranas o ausencias recientes. En contraste, Francia, Inglaterra, Argentina, Marruecos y España consolidan proyectos competitivos, mostrando que el prestigio histórico ya no garantiza el éxito sin renovación generacional constante.
1: Orlando City presenta oficialmente a Antoine Griezmann. El Orlando City presentó oficialmente al delantero francés Antoine Griezmann, de 35 años, procedente del Atlético de Madrid. Vestirá el número 7 y su contrato en el club de Florida se extiende hasta el término de la temporada 2027-2028, cumpliendo su objetivo de jugar en el fútbol norteamericano.
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¿Qué onda? ¿Cómo estamos? Bienvenidos al Jueves de Clásicos. Hoy jueves 9 de julio de 2026. Vamos a iniciar con Jueves de Clásicos. Ya viene el Pancho llegando, muchacha. Llegando viene este bandido. Pero es un gusto estar con ustedes y acompañarles en Jueves de Clásicos. Bienvenidos, bienvenidas. Un enorme placer acompañarles. Juevesitos de Clásicos, un juevesito nublado, bastante rico, un calor del demonio que hizo en la noche, pero pues bueno, lo bueno es que ya estamos de pie, gracias a Dios, estamos acá para acompañarles en este Juevesitos de Clásicos, disfrutando de las canciones de los 90s, 2000, 2005, 6, 7, 8, que nos movieron el corazón y nos movieron el cuerpo. Hoy solo clásicos suenan, ya pueden empezar a solicitar sus clásicos al 58-71-1025, ya saben que ese es nuestro número de cabina. Mi nombre es Emanuel Paredes, y hoy nos toca colocarnos en modo hermanos, en modo brothers. Ya viene el Pancho y ya vamos a platicar de todo un poquito. Vamos a arrancar con esta canción de Café Tacuba para ponerle ritmo y ánimo a la mañana. Bienvenidos, bienvenidas.

¡Qué rolón nos acabamos de disfrutar en el 102.5, mucha! Hoy en jueves de clásicos, ya saben, solo los buenos clásicos van a sonar el día de hoy. 58-71-105 pueden empezar a solicitar sus clásicos. Hoy juevesito de clásicos. ¡Qué rico! Ah, mire, mucha, yo estoy como moqueando. Algo está pasando. No se me quiere quitar. No se me quiere quitar la gripe. No sé si es gripe o es alergia, pero me he estado levantando así, algo constipado. Bueno, ¿qué canciones son las que a ustedes les gustan escuchar? Yo creo que nos toca un buen merengazo. Un merengazo así de los que... De esos merengazos de los que no me he quitado la gana de bailar.

0: Bueno, entonces estamos en jueves de clásicos. Por acá ya llegó el que tanto extrañaban. ¿Qué onda vos? ¿Cómo estás?
1: Bien, aquí equipándome ahorita.
0: Bueno, andamos ya. Ay, perdón, mucha. Es el desarrollo, fíjense. Es que hoy es jueves de clásicos, pero para uno que todavía está chiquito, todavía se le salen un par de gallardos. Ya tenemos saluditos acá en cabina. Buena onda por estarse comunicando, mucha. Buena onda por estar en sintonía de Club Radio. Ya llegó el Pancho, ahí solo se está componiendo sus cosas. Está terminando de maquillar, de alisarse las pestañas, de echarse su rubor, ponerse su delineador. 6:44 a.m. Vámonos con algo de Belinda, algo del 2003, muchacha. Ya es un clásico para los que dicen Belinda en el 2003, sí, ya es un clásico.

0: vamos a bailar.
1: 6:48 en estos este jueves de clásicos. Ahora sí, Pancho, buenos días, ¿cómo vas vos, loco?
2: Bien, buenos días a toda la gente que nos está escuchando. Al Canchis Bus, ¿ya nos saludó? ¿Ya los saludaste, no?
1: No los he saludado.
2: Dice, buenos días desde el Canchis Bus.
1: Canchis Bus, ¿qué onda, muchacha?
2: Nos gustaría escuchar una fan. Buena, muchacha, es buena sala de.
1: Una fan enamorada de Servando y Florentino.
2: Gracias.
1: Qué pedazo.
2: Saludos. Por aquí nos ponen, hola, me complaces con la de Wherever You Will Go.
1: Esa es la que viene.
2: Esa es buenísima, brother.
1: De Dick Collins, si brother, no es mal, ¿verdad?
2: O sista. Espérate, vamos a ver si es hombre o
1: yo
2: mujer.
1: Yo creo que sí está.
2: No tenés nombre, 199, pero bueno, buena rola pediste, la verdad que sí. También buena, también, vos sabés que no hemos puesto a veces de Thalía, vos.
1: Sí, cabal, estaba pensando en la de... ¿Cómo se llama esta? La de Argentina, no sé qué. Hoy mi mundo está un poco cambiado.
2: Buena, esa es buena. La de...
1: Déjame creer.
2: Buena, esa es buena. Es, no sé, es como algo, no sé, pero me gusta.
1: Te gusta. No sabes qué tiene, pero
2: no
1: te sabe, encanta.
2: Tiene algo, pero me gusta. Y no, es que, que me libere, sino que sencillamente me gusta.
1: Yo creo que con las de Thalía, que más de alguien se libera, fíjate vos.
2: Por ahí se libera.
1: ¿Cuándo vieron de Thalía vos? Piel morena de Thalía, por favor.
2: Piel morena, vamos a ver.
1: Piel morena.
2: Yo te diría que en este orden está difícil porque son ritmos bien diferentes.
1: Yo te diría que pediríamos primero con The Calling, de Wherever You Will Go. Luego nos vamos con Thalía, Piel morena. Y podría ser luego una fan enamorada.
2: Mejor al revés.
1: Empezamos con una fan enamorada.
2: Está difícil, nos la ponen difícil. Bueno, pueden escribir el número, vos, a mí se me olvida el número, vos.
1: Ahora sí no te lo digo. No le digan, muchachos, no le digan.
2: ¿Quién me recuerda el número?
1: No se lo digan. Si se lo dicen, no damos pastel. Ya queremos pastel. Bueno, si se lo dicen, no hay pastel.
2: Y lo peor que aquí en WhatsApp no sale, ¿ah?
1: No.
2: Bien, sale como yo.
1: Bien, sale.
2: Sí, como
1: sale.
2: Yo. Ah, sí, aquí está. Nos pueden escribir al número y no sale, mira.
1: 5871-1025.
2: O sea, mejor 1025.
1: Eso, 5871-1025.
2: Y se recuerdan de que los estamos acompañando nosotros los martes y los jueves de 6 a 10 de la mañana.
1: Yo les dije que nos íbamos a poner en modo hermanos porque ya venía el Pancho y ya nos pusimos en modo bros, y en modo radio.
2: Y fíjense que esto de ponernos en modo hermanos nos lo estaba hace como unos 3 días. Nos juntamos con alguien ahí de ustedes, muchachos. Con uno de los fieles oyentes y...
1: De esos que sí, hagamos algo, órale.
2: No,
1: eso,
2: ajá,
1: sí.
2: Y
1: no, bueno, de los que nos dan vara, va, Canchis. Sí, y, que hay que hacer algo que nada.
2: Y nos dice aquel, no, muchacho, que qué buena onda. Y ahorita, ¿a dónde va? Mañana, ¿qué les toca? Que fue el martes. Nos toca de 6 a 10 y nos dice... Puchica, o sea que andan en modo grueso. Y nosotros decimos, nos quedamos pensando, pues como que no en modo grueso, sino en modo hermanos. Entonces ahí nos dice, muchachos, soy de chilero. Y le decimos, sí, vos, oye, bueno, creo que así le vamos a ir poniendo al progra.
1: Modo hermano,
2: ya modo hermano.
1: Las mañanitas se ponen en modo.
2: Y hoy estamos.
1: Creo que también hay que apagar pues, el modo del teléfono y ponerle modo radio.
2: Estamos en modo hermanos y hoy estamos en modo clásico.
1: Hoy es modo clásico. Hoy todos andamos en modo clásico, muchachos. Full clásicos, aquí no hay otra. No pidan nada de lo reciente, de Rauw Alejandro, de Rawayan, nada. Aquí solo puros clásicos.
2: Hoy suenan los clásicos.
1: Clásicos como el que viene a continuación. Y creo que vamos a tener que irnos con esta canción porque es un pedazo de canción. Buena la canción de Servando y Florentino, ¿sí te parece?
2: Creo que me parece para empezar con... Vamos con una fan enamorada. Para mí reventás con The Calling.
1: Y terminamos con Thalía.
2: Sí, mi sequita.
1: Estás ahí. Ahora es mi sequita
2: viejita porque ya está algo arrugadita.
1: Sí, hombre, pero pues, no importa. Los años pasan por todos.
2: Hay que planchar lo arrugado.
1: Lo arrugado se plancha.
2: Como diría Papi Goyo, lo arrugado se plancha.
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0: Después de escuchar esa canción de Servando y Florentino, Una fan enamorada, hoy en Jueves de Clásicos, nos habían solicitado por ahí otra canción, vos, es la de... se me fue, vos, es la de Wherever You Will Go, ¿va?
1: Sí, de...
0: De Colin. Creo que es Wherever You Will Go.
1: Es que hay una parte donde si la cantas rápido es como...
0: Como que la cantara un dog.
1: Como que la cantaba un perro.
0: Un perro. A ver, 58-71-1025, ¿cuáles son los clásicos que les encantan escuchar hoy juevesito? Hoy está nubladito, mucha. Hoy está nubladito, en serio, que cada vez que está nublado es como día para escuchar clasicones también romanticones, ¿va?
1: Fíjate que tal vez no románticos, pero sí, ¿no?, de aquellos que tienen un ritmo relax.
0: Relax.
1: Que te relajan.
0: ¿Qué son esos? ¿Cuáles son esos clásicos?
1: Esos clásicos
0: que los que relajan.
1: Esos clásicos que te relajan la raja.
0: Que te relajan la raja. Y es que, mire, mucha, es que hablar de clásicos es hablar de un montón de música buena que, lógicamente, por que los tiempos van cambiando, ya no suenan.
1: Vos, sí, antes de que nos vayamos a la rolita. ¿Cómo estamos con el Dialmun?
0: Hoy hay partido. Hoy hay partido, si no estoy mal, creo que hoy juega Francia.
1: Vamos a ver.
0: Creo que hoy juega Francia.
1: Hoy, es cierto, a las 2 de la tarde juega Francia con Morroco. O Marruecos. Vos pareces pero Morroco.
0: Vos sos pero
1: vos te pareces pero a Morroco Topo.
0: ¿Vos esa caricatura?
1: Era buena, ¿te recordás?
0: Sí, Morroco, pero no me Topo. ¿Cómo se llama? No se llamaba Morroco Topo.
1: Era el Inspector Ardía.
0: El Inspector Ardía.
1: A ver, ¿quiénes vieron? ¡Qué buena onda esto
0: sí,
1: también!
0: Inspector
1: ¿Quiénes
0: Ardía.
1: Vieron caricaturas antiguas? Mucha quién se recuerda de eso. Por ejemplo, esa Morroco Topo del Inspector Ardía. Me recuerdo, era muy
0: Morroco
1: buena.
0: Morroco Topo era uno que tenía como una cosita roja en la cabeza.
1: Exactamente, que tenía lentes.
0: Con lentes negros.
1: A ver, y para los que nos escuchan, que son menores de 25 años, probablemente en su... hayan escuchado el nombre de Morroco Topo, pero era un personaje bien chistoso.
0: Morroco Topo.
1: Lo pueden googlear ahí. Yo les apuesto que tienen un cuate que se parece a Morroco Topo. Les apuesto lo que quieran a que tienen un cuate que se parece a Morroco Topo.
0: O cuéntenos qué cuate tengan ustedes que se parezca a alguna caricatura.
1: Alguna caricatura.
0: Eso está chilero. Cuates que se parezcan a alguna caricatura. Por lo menos, fíjate vos que Mateo, mi hijo, se puso, le toca usar lentes, entonces le fue a comprar lentes. Y rápido mi hermano, el huicho, le dice, vos Mateo, ¿te pareces a Simón de Alvin y las ardillas?
1: Yo escuché porque estaba ahí y le dice, vos te pareces a uno de estos de las ardillitas que cantan, al de Alvin, pero no se recordaba el nombre de Simón o de Simon. Pero como les digo, esa onda de Morroco Topo, mucha, es legendaria. Y todos tienen a alguien así que se parece a Morroco Topo.
0: Sí. Por acá dice el canche del Canchis Boss. Dice si le pueden poner Mis Ojos Lloran Por Ti. ¿Por qué crees qué casualidad esa canción?
1: A ver.
0: Mis Ojos Lloran Por Ti.
1: A ver. La de Fan Enamorada la pediste tú, ¿verdad, Sofi? Me imagino.
0: Sí, pues sí, yo creo que sí.
1: Sí,
0: porque es una fan enamorada.
1: Ahora,
0: el canche pide mis ojos. Nos están tirando en directas con las canciones.
1: A ver, yo conozco una pareja.
0: Conozco yo, Mara, sí.
1: No, conozco una pareja que sí es muy así.
0: ¿De qué? Que se tiran directas.
1: Que se tiran con canciones. Y me da risa porque, fíjate que cuando nos reunimos a veces, o sea, es así como que poneme
0: pues
1: esta canción.
0: No, yo lo haría. ¿Vos?
1: Poneme la del ruido, no sé qué. Poneme esta. A mí poneme la de.
0: El ruido de tus zapatos.
1: Ajá. Y empiezan.
0: A mí poneme Mi Doble Vida. Y ya se empiezan a tirar.
1: Poneme la de Mi Doble Vida. Y después empieza el otro. Y poneme a mí la de la India, la de mi mayor venganza.
0: Mi mayor venganza. Ajá.
1: Y entonces así vos. Y uno dice, a la madre.
0: Fíjate vos que yo.
1: Sí se hablan con canciones. Yo con mi pareja me hablo con canciones, pero con cancioncitas de amor. Así de cursi, mano. Así de cursi. Mira, las cancioncitas de amor.
0: Salite aquí.
1: Las cancioncitas de amor.
0: Salite aquí.
1: Nos las dedicamos y ¿sabes qué? Las peleas en la mesa, papá. Nos sentamos a dialogar como debe de ser. Dice por acá, Difícil de creer. Buenos días, ¿cómo están? Bonito y bendecido jueves. A ver, de nuestra hermosa amiga
0: la filo,
1: llamada
0: la filosa
1: Filomena.
0: La filósofa era.
1: La filosa. La filosa, ¿verdad? Filomena. A ver, dice por acá que ella tiene un amigo que se parece a Furcio.
0: Yo creo que todos tenemos un amigo que se parece a Furcio.
1: Mucha, de veras, yo no me acordaba de Furcio.
0: Furcio. Sí, hombre, el de Furcio.
1: ¿Se recuerda? Bueno, los igual que los jóvenes que los nos
0: dos
1: escuchan. Los mileros, mucha, vayan a ver. Hay alguien que se parece a Furcio igual. Hay alguien que se parece a Furcio.
0: Googleen ahí Furcio y les va a salir quién es Furcio.
1: Así como ahora toda la mayoría se anda pareciendo al hijo de Avatar, de Jack Sully.
0: Así con el peinado de brócoli.
1: El peinado de brócoli. Así como hay un montón
0: también, que se parece. También así va a salir el de Shrek.
1: Así,
0: el hijo de Shrek también lleva peinado de brócoli.
1: Dice, porque ahora todos los jóvenes se parecen al hijo de Shrek o al de Avatar.
0: Sí, no sé. Yo creo que es la moda andar con el peinado de brócoli. Dicen por acá, recuerden que tenemos pendiente la carnita y las frías. Y si van a tener que llevar, o sea, y si van a tener que llevar para poder complacernos las... ¡Ay, Dios!
1: ¡Ay, Dios!
0: ¡Ay, Dios!
1: Lo que me estás diciendo.
0: Lo que me estás pidiendo. No, es que no, acá no, no han estado con nosotros en una...
1: No han estado con nosotros.
0: En una carnita, en una pedita. Ahí sí, mucha, ahí la canción. Ah, no, primero la mía. Ahí vamos dándole. Órale, me parece.
1: Me parece.
0: Bueno, entonces nos vamos ahora con Wherever You Will Go, que es la canción que tenemos pendiente, que nos habían solicitado también, que es un temazo.
1: Y recuerden que canción, hoy andamos...
0: De las mejores canciones en inglés del 2000.
1: Sí, y andamos hoy en modo clásico.
0: En modo clásico.
1: Sus clásicos son los que suenan.
0: Así que, miren, mucha, agarren todo, párenlo, pónganlo en modo clásicos, porque hoy solo clásicos nos vamos. Solo.
1: Clásicos.
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0: Estamos de vuelta en el 102.5. Ya escuchamos ahí las canciones que nos habían solicitado. De primero se fue The Calling, luego se fue Piel Morena.
1: Qué buena rola esa de Piel Morena.
0: Sí, vos, pues estaba buenísima la canción. Y aparte de eso, son clásicos, mucha. Sigan solicitando sus clásicos hoy.
1: No, te iba a decir que aprovechando entre varias noticias, estaba viendo por acá que a Francia le van a pitar árbitros.
0: Yo estaba viendo ayer,
1: argentinos.
0: Sí, el leoncito del fútbol.
1: Ajá.
0: Estaba diciendo que primera vez en la historia que 4 árbitros argentinos y el VAR también es argentino van a pitar
1: vos,
0: todo el partido de Francia.
1: Mira, yo te voy a decir una cosa del partido porque yo sé que hubo mucha polémica por ahí. Yo creo que te ganen un partido. Mira, voy a ser objetivo. Don Factos me dicen a mí.
0: Voy a tener un facto y me voy.
1: Y voy a ser objetivo. Mira, pues, te voy a decir la verdad. Yo realmente creo que en el Mundial de Qatar, sí creo que hubo un poco de. Se benefició a Argentina. Al día de hoy te puedo decir de que tal vez no se benefició si tuvo suerte, porque realmente no le ha tocado un equipo de alta gama. Todos los que le han tocado han sido equipos de tercer, cuarto escalón, y ahorita le toca uno de segundo, que es Suiza. El problema sí creo que Argentina está un poquito mal, porque estar sufriendo con Cabo Verde y Egipto, que son equipos de tercer escalón, o sea, no es posible, ¿verdad?
0: De Cabo Verde me atrevería a decir que hasta era de cuarto escalón.
1: De cuarto escalón, o sea, estamos hablando de Bocinha, alguien que limpiaba botas para poderse comprar sus guantes, ¿verdad? Entonces, ahora creo que se le ha puesto fácil, y no creo que se haya puesto fácil porque querían, porque creo que sí se podían cruzar con difíciles, pero... Ahora, lo otro es, en del lado de Argentina, yo siento que, mira, la anulación del gol creo que estuvo bien anulado, la verdad, porque sí, yo sí soy cero
0: Argentina.
1: Del pisotón, la sí. Anulación del gol de sí, Egipto sí. Estuvo bien anulado. Al principio sí, no lo vi como que cómo vas a cortar un gol así, pero realmente sí estaba bien anulado. Los tengo que ser objetivo, muchachos, la verdad, estuvo bien anulado.
0: Y yo he escuchado varios también comentaristas profesionales y que se mueven en el ramo del fútbol y han dicho que sí estuvo bien anulado el penal.
1: Y mira, el gol. Ahora te digo una cosa, creo que también Egipto tiene que ser objetivo, porque que te ganen un partido que llevas 2-0 y que te lo ganen en 15 minutos es porque te faltan ex. Es
0: sí,
1: la
0: te
1: verdad.
0: Faltaron. Yo creo que Egipto lo que tiene que aceptar es que le faltaron
1: ex,
0: ¿va? Le faltaron bastantes blanquillos para poder pelear.
1: Exactamente.
0: Y que no lo empataran y que no le remontaran.
1: Exactamente.
0: Porque los tres goles de Argentina que los mira, siguientes fueron buenos goles.
1: Pero mira, el primero y el segundo gol, el gol de Messi fue muy bueno. Pero el último gol fue un descuido total del defensa,
0: sí,
1: o sea,
0: definitivamente.
1: Total. Entonces, creo que hay que ser objetivos. Ahora, creo que sí, lo que sí molesta es un poquito que haya cierta inclinación a la selección argentina. Por ejemplo, tanto de Infantino, imagínate lamentándose en el gol de Egipto, alegrándose por el triplete de Messi. Así como ahorita que entre la polémica, como que por eso quieren llamar la atención, como poniéndote 5 árbitros argentinos en un partido de Francia, es ridículo. O sea, eso no ha pasado. Entonces sí.
0: Pero en el último partido de Argentina hubieron 3 árbitros franceses.
1: Exactamente.
0: Y 2 creo que eran de otro país.
1: Entonces yo creo
0: pero
1: que.
0: Pero también está, o sea.
1: Ahora te digo una cosa, creo que.
0: Siempre han alternado los árbitros, ¿va vos?
1: Te digo, creo que también se ve un poquito manchado, no manchado, sino como un poquito sospechoso, porque te saca, anulan un gol por el pisotón del egipcio, pero al mismo tiempo te dejan a Messi vivo con una falta que era roja clara, mano. Esa era roja clarísima del primer partido. Messi tuvo que haber perdido el siguiente partido, o sea, con una tarjeta roja, porque pudo haber lesionado al rival. Pero bueno, al final, como decía mi abuelo, Messi es un gran jugador y creo que Messi tiene un don.
0: Un don Infantino que lo apoya.
1: Un don Infantino que lo apoya.
0: Pues mire, mucha, al final yo creo que hay que ser imparcial, pero también hay que tomar en cuenta que Infantino también es humano, pues, y le ha de gustar el fútbol de
1: sí,
0: Messi.
1: Pero él no puede
0: favorecer a uno ni a otro. Pero, pues, si se alegró por el gol de Messi, de Argentina, pues también es válido, ¿eh?
1: Y bueno, ya viene ahorita la etapa difícil, mucha. O sea, el momento. Sí.
0: Yo
1: el
0: creo
1: momento
0: que cuando Argentina
1: más
0: se
1: grueso.
0: se meta a jugar con equipos ya como que les pone que le toque contra un Noruega o le toque contra un Francia,
1: Sí, bueno, y ahora pues toca hoy Francia-Marruecos. 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
0: Bueno, vamos ahora con un merengazo. ¿Qué merengue podemos escuchar o qué salsita? ¿Merengue o salsa? Ay, mucha, algo me pasa a mí. Me pica la garganta, pero tengo merengue.
1: Ah, qué rico, te pica la garganta. Es, sí, porque,
0: hombre, es que es porque es jueves.
1: Es porque, hombre, es jueves.
0: Es porque es jueves y los clásicos suenan en todos lados. Tengo canciones, vamos a ver. Ah, vos ahorita que está nubladón, yo creo que quedaría bien esta canción, ¿no?
1: Compitámosla con otra. A ver.
0: Tenemos Gotas de Lluvia de Grupo Niche, por un lado. Podría ser algo de Maelo Ruiz, Te Va a Doler, o puede ser Amores Como el Nuestro, Jerry Rivera.
1: Mía.
0: Va, tenemos Gotas de Lluvia. Si quieren escuchar Gotas de Lluvia, manden la palabra Gotas. Y si quieren escuchar a Eddie Santiago con la canción Mía,
1: salsita.
0: Manden la palabra Mía al 5871-105.
1: Pilas, pues. Salsita tranquilita para Mía, la mañana. Porque siempre te tuve en
0: mis brazos. A ver, entonces, ¿qué quieren escuchar? ¿Quieren escuchar Mía de Eddie Santiago? ¿O quieren escuchar la canción de Gotas de Lluvia de Grupo Niche? Si quieren escuchar Gotas de Lluvia, manden la palabra Gotas. Si quieren escuchar Mía, manden la palabra Mía al 5871-105.
1: Vamos a ver dónde están los salseros.
0: Salseros.
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0: Buenísima. Bueno, se las quito porque si no ya va a sonar. Ya me voy a picar y la vamos a dejar. A ver, no, perdón. Te iba a escuchar feo lo que iba a decir. Es decir, a ver, Gotas.
1: Sí. Antes de que cabal.
0: Sí, es que pusieron Gotas, cabal.
1: A ver, Gotas.
0: A ver, Gotas. Ok, vamos a ver cómo vamos.
1: Vamos a mirar Gotas. Ahí está. Mejor.
0: Mía, Gotas, Mía. A ver, entonces. Muchachos, siento que hoy como que la mar anda media huevona, ¿no sentís vos?
1: Es que no sé, es como que tal vez es el día, vos.
0: Y estamos poniendo buena música, están así como que, ay, es que están nublado. Como que,
1: bueno,
0: como
1: pues que se no me van tengo. Animando, pues.
0: Pues se me van levantando, anda. Porque si no me van a quitar el cinto. Entonces, ¿vamos con Gotas o vamos con Mía? 5871-1025, manden la palabra Mía o manden la palabra Gotas.
1: A ver, y mientras votan, yo tengo que decirles...
0: Mientras Gotas.
1: Mientras Gotas, votan las gotas. Mientras votan por la canción de Mía o por la de Gotas de Lluvia, tengo que decirles que en Intecap Delegación Zacatepeques tienen cursos, mucha, para que se preparen. 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
0: 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Con ese ánimo que se cargan hoy.
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0: Hola, mi Charito hermosa, ¿cómo estás? Qué gusto saludarte. Ya nos saludó por aquí Charito. Nos dice, hola chicos, ¿cómo están? Buenos días. Y ya votó por... Espérense. Por Mía, dice por acá. También tenemos aquí a nuestro amigo... ¡Calderón! ¿Qué onda, bro? ¿Cómo estás?
1: ¿Qué onda, brother? ¿Qué tal, mis
0: amigos? Mi voto es para Mía.
1: Sí, es tuya.
0: Saludos, de repente se agrega la de Café con Leche, mami, de Presidente. Oh, Manía, de Grupo Manía, éxitos.
1: Órale. Vos, Grupo Manía tiene buenas voz.
0: Buenísimas.
1: Esos van a reventar en un rato,
0: muchachos. Sí, van a tronar en un ratito. Mucha, tenemos nota de voz también, la dejamos para después porque creo que ganó Mía, ¿va?
1: No, hombre, dale. Soy Victoria, de una vez que suene la nota de voz.
0: La nota de box.
3: Hola, buenos días. Voto por Mía.
1: Muchachos, de veras, ¿vieron? Otra vez, ¿vieron que mi recomendación?
3: Hola, buenos días. Voto por Mía.
1: Ok. Qué bonita voz.
0: Qué bonita voz.
1: Qué rayado ese caballero que tienes ahí a la par. Qué
0: caballero que tienes en esa foto.
1: Qué buena onda. qué bueno verlos juntitos, muchacha. Y cuando comparten.
0: Elisa. Hola, Elisa.
1: Elisa. Y tienen fotos así como con su pareja y todo. Qué chilero.
0: Bueno, entonces.
1: Bueno, digo que es tu pareja. No, tal vez ahorita va a decir, no,
0: es mi hermano.
1: Es mi primo.
0: Ah, hijo de la Alan.
1: Es no, mi pero hermano. Sí, qué buena onda. Entonces, nos vamos con Mía, ¿te parece?
0: Me parece.

0: 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Son las 7:31.
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0: Ahí se fue Vilma Palma y los vampiros con la canción Fondo Profundo. Buena rolita. A ver, por acá nos habían solicitado cosas de ¿quién vos? De la Manía, ¿no?
1: De Grupo Manía. De Grupo Manía nos habían solicitado algo por ahí.
0: ¿Cuál nos pidieron vos?
1: La Manía llegó.
0: Ah, esa es buena.
1: La Manía está aquí.
0: Ese es buen clásico. La Manía.
1: La Manía.
0: Vamos a ver, yo creo que sí la tenemos. La Manía llegó, La Manía está aquí, La Manía está aquí. Es como tipo reggae esa canción, ¿va?
1: No, me recuerdo muy bien, solo me recuerdo el coro.

0: Qué buena rola, yo ni me acordaba de esa canción, mucha. De Grupo Manía. Yo me acuerdo de las canciones de Grupo Manía, pero más por el merengue, creo yo, o salsa.
1: A mí la que me encanta de Grupo Manía es Linda,
0: Qué linda, linda,
1: linda, qué bella,
0: esa muñequita. Ah, esa es buena también, pues. Esa también está buena. Entonces, ¿qué, nos vamos con esta o la vamos a poner a competir?
1: No sé, ¿qué dice la gente? ¿Les gustaría escuchar? ¿Qué dice la gente? Vamos a ver, yo te diría una cosa. Vamos a hacer una dinámica, muchacho. ¿Qué te parece esto? Te lo voy a proponer así, a quemarropa. Dispara.
0: Dispara de una vez.
1: Ah, no.

0: rola.
1: De, también de la manía.
0: No, no, no puede ser de la manía o algo que se parezca.
1: Ah.
0: Mira, pues, así, así chilero, mira, pues. Modo, modo vez, competencia, bueno. modo competencia. Aquí vino este. ¿Quién fue el que nos pidió la manía?
1: Calderón, con Calderón.
0: Calderón nos pidió la manía. Ahora nosotros tiremos una para contrarrestar esa y vamos a ver cuál gana. ¿Te parece?
1: Va, me parece.
0: Tiene que ser así tipo reggae.
1: Tipo reggae. La madre. Yo creo que me iría como con La Química, ¿no?
0: Ah, pero La Química.
1: La Química es algo en ese estilo.
0: Vamos a ver.
1: De Wilson G.

0: Ahí está,
1: bueno,
0: pues.
1: Bueno, entonces ahí está. Modo competición. Actualmente
0: ah,
1: nos
0: espérate.
1: Vamos...
0: Ah, bueno, sí.
1: Ah, tumba no, la casa. Sí. Fíjate que tumba la casa es un poquito, es un como...
0: No,
1: es
0: no,
1: como
0: no, no, no.
1: House.
0: Pero ponela, ponela porque sí suena como un poquito como de...
1: ¿Ah, sí?
0: Vamos
1: de,
0: a ver.
1: Yo medio me recuerdo. Ese es como un merengue más acelerado.
0: Vamos a ver, ponelo.
1: Tumba, va.
0: Tumba. Si suena escucha... como, mira, si suena como un cachito como reggae, esa usamos para rebatir. Vamos a ver.
1: Vamos a ver.
0: Tumba la casa de contacto, creo
1: sí,
0: que eso,
1: sí,
0: ¿ah?
1: Sí. Espérate, que es que son diferentes plataformas en las que estoy usando mucho, entonces tengo que buscarle
0: es
1: varios
0: que él está
1: lados.
0: Loco, está loco.
1: Sí, hombre, cálmense, este. Ah, vamos a ver. Ah, ya, tumba la casa, me dijeron de contacto. Vamos a ver si entra con la de La Manía.
0: ¿Oí?
1: Adelantando cachito.
0: Bien, entra. Va. Ahí va. Estamos, va pues.
1: Vamos pues, entonces.
0: Aquí nos pidieron tumba la casa y nosotros rebatimos. Perdón, aquí nos pidieron la de La Manía.
1: La manía está aquí. Pueden mandar la palabra manía al 5871-105.
2: La manía está aquí.
1: Que es la canción que nos sugiere nuestro amigo Calderón.

0: por otro lado, tenemos la canción de Contacto, que es Tumba la Casa. También es, puchica, noventera esta canción, mucha. Pueden mandar la palabra casa al 5871-105 si quieren escuchar a Contacto.
1: Esa parte como me gusta cuando hace el cambio, mira, ves.

0: Las dos están buenas, dice. Sí, pero no se puede. Vamos, tumba la casa o la manía está aquí. Manden la palabra manía al 5871-1025. O si quieren escuchar a contacto, manden la palabra casa al 5871-1025.
1: La palabra tumba, tío. Tío. Qué bueno, buenas rolas, sí, qué buenas rola, rolas.
0: Buenas rolas nos están sugiriendo.
1: Qué buenas rolas nos están sugiriendo. A ver, ahorita, a ver, la próxima nosotros vamos a lanzar una y ustedes nos tienen que rebatir con otra.
0: Va.
1: ¿Te parece?
0: Sí, me parece.
1: ¿Te parece?
0: A ver, clásicos, entonces, ¿nos vamos a los 90 con Grupo Manía o con Contacto? Ah, mientras tanto, déjenme recordarles, mis queridos bros, que amigas también, se está contratando promotor de marca. Una excelente oportunidad laboral.
1: ¿En dónde?
0: Estamos contratando promotor de marca, buscamos una persona con experiencia en promoción, perifoneo, excelente atención al cliente y licencia de conducir tipo B vigente. Interesados, enviar su currículum vitae completo al número 50199123. 50199123. Pilas, pues, mucha, ahí hay chance también.
1: Bueno, entonces, ¿manía
0: o casa?
1: Casa. Pone por última vez la
0: por
1: manía.
0: Por última vez la manía llegó.
1: Es que la sí. La manía está aquí. Ahora te voy a ir cuando llegue a la casa.
2: Manía llegué. ¿Qué onda? ¿Cómo estás?
0: Yo ya estoy aquí.
3: La manía llegó. La manía está aquí. La manía llegó.
2: Tráeme eso aquí.
3: La manía está aquí. La manía llegó. La manía está aquí. La manía llegó.
0: Si quieren escuchar esta, al 5871.

0: 1105, la palabra manía.
1: Espérate, yo les voy a decir una cosa, muchachos. Hay un empate técnico de 8 contra 8.
0: Luego tenemos también a contacto con Tumba la Casa. O es Grupo Manía o es la agrupación guatemalteca Contacto, que en los años 90 van duro estos, pues no había evento.
1: Sonaban esos cuates.
0: No había evento donde no estuvieran metidos. Pero bueno, entonces.
1: A ver, el próximo voto entonces desempate esta cosa, muchachos.
0: De los que ya votaron no se vale.
1: Desempate la babosata.
0: Apúrense. Bueno.
1: Manía, ahí está.
0: ¿Ganó
1: ya,
0: Manía?
1: Se fue Manía.
0: Bueno, y no sabes que solo Manías me suena como a una. A un litrín con manías, vos.
1: A un lirio con
0: manías. A un lirio con unas manías, chile en escabechito.
1: Espérate, acaba de entrar casa. Una de Tumba la Casa. La gran muchacha.
0: Sí, hombre, muchacha. No, pero ya había entrado Manía. Ya
1: espérate,
0: entrado
1: espérate,
0: manía.
1: Piedra, pero tijera. Uno, dos,
0: bueno,
1: tres.
0: Bueno, ¿no has dicho por cuál vas?
1: Yo voy por. A la gran gracia. Mira, pues.
0: Manía, ahí está.
1: Ah, está, sí, Manía, ya.
0: Aquí, espérate,
1: ya,
0: que gracias, puso gracias. Saludos, Victoria. Órale, Manía.
1: Manía, ahí está.
0: Ahora sí.
1: Se fue.
0: ¿Quién ganó?
1: Manía.

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2: Son las 7:50.
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0: Bueno, ya estamos de regreso. Buenísima onda por estar en sintonía y estar acá con nosotros en Club Radio
1: 102.5. Para los que nos pueden preguntar cuál es ese rocón que acaba de sonar, es como Feel the Noise de, si no estoy mal, ¿quién la canta vos?
0: Déjame. La canta... Ah, ya no me salió, vos, se me fue la onda.
1: Pero sí, búsquenla.
0: Confield the Noise. Common Field the Noise la canta Quiet Riot. Algo así. Quiet Riot. Más fácil.
1: Bueno,
0: mucha, también estábamos por acá recordando cosas. Mucha, no, ¿a ustedes no les ha pasado o no te ha pasado que hay cosas que haces ahorita, que querés hacer ahorita que ya estamos algo clásicos? Pero que las hacías cuando, o no las hiciste cuando eras patojo.
1: Sí, tal vez ejercicio, creo.
0: Bueno, mira, hay algunas cosas como ayer, fíjate vos, que te recordás que le pegué una patada a la pelota y luego me salí rápido, como que a sobarme el pie.
1: ¿Así?
0: Y me quité el zapato. Ayer dije, a la araña, no estoy, ya como que ya estoy un poquito viejo para estar jugando así. Pero bueno, ¿hay algunas cosas o alguna cosa que ustedes digan, estoy viejo para eso? ¿Alguna cosa que te haga pensar eso? Yo no sé por qué la palabra, mira, yo no sé por qué la Mara le huye a la palabra viejo. O sea, relativamente es la palabra correcta, ¿no? Todo envejece. Todos envejecemos.
1: Tal vez vos decís, estoy demasiado grande para hacer eso, decís vos.
0: Sí, estoy demasiado grande, viejo, clásico para hacer esas cosas.
1: Fíjate que yo... fíjate que hace dos fines de semana atrás me fui a Lirtra con la familia de mi esposa. Y fíjate vos que yo me subí a todos los juegos, o sea, sí, traté de socar vos, o sea, sí, de montaña rusa, de la, o sea, que da vueltas. Me subía. Hostia,
0: no, yo sí soy como que, ah, no, yo siento que ya estoy muy viejo para eso, me va a dar un paro cardíaco ahí.
1: Fíjate que no, yo no me siento grande, la verdad, porque digo yo, o sea, pues, mano. No.
0: Pero estás grande.
1: Sí,
0: pero no te sentís grande.
1: Me subí a varios juegos, o sea, normal. Igual en las piscinas también me subí a varios toboganes, o sea, normal.
0: ¿Será normal que uno, pues, con hombres se comporte así a veces? Como niño creo que sí, ¿verdad?
1: Mira, antes de que sigas, a ver, estamos en el rollo de también de, bueno, tirándonos con canciones, mucha. A ver, vamos a ir ahorita a algo de pop. ¿Qué te parece?
0: ¿De pop qué?
1: De pop en inglés. Y yo quiero proponer rolas de cuando uno estaba estudiando tipo básicos diversificado. Mano, yo quiero una rolita de Westlife. ¿Qué decís?
0: ¿De quién?
1: De Westlife.
0: ¿De Westlife?
1: Sí.
0: Déjame ver qué tenemos de Westlife.
1: ¿Tenés Where You Looking Like That? Look like that.
0: Creo que sí. Espérame. Es que
1: la tía...
0: tengo que buscar en las plataformas. Dale.
1: A ver, la canción que nosotros proponemos es de Westlife. Where You Looking Like That.
0: Ah, pero para 2000ear un cacho, ¿decís vos?
1: Exactamente.
0: Sí, ya noventeamos. Eso es una cosa. Ya noventeamos y ahora nos toca 2000ear. Y 2000ear con canciones en inglés es hablar de agrupaciones como Westlife.
1: Westlife, Backstreet Boys, NSYNC.
0: Que de hecho los 2000 es casi que nuestra era, ¿verdad? Nuestra,
1: sí, obvio.
2: Esta
1: era buenísima, vos.
0: Bueno, tenemos When You're Looking Like That de Westlife. A ver, like, ¿con cuál nos rebatirían ustedes? Canción 2000era de alguna agrupación similar a Westlife. Hay mensaje por acá, dice: buenos días, amigos de Club Radio. No estamos viejos, solo somos clásicos.
1: Obvio.
0: No hablen de manía, hombre, porque como que la garganta ya comienza a picar un poco. ¿Verdad que sí? Feliz día, bendiciones. Esa canción está buenísima. Saludos, Vinicio Morales. Los saludos de Chimaltenango, dice.
1: Buena onda, Vinicio.
0: Bueno, entonces, ¿con cuál nos rebatirían esta canción de los Westlife que se llama When You're Looking Like
1: vamos
0: That?
1: Vamos a esperar un par de mensajes más. Ya tenemos dos por acá. pero queremos esperar un par más para ver qué onda. A ver, quiero ver esos gustos musicales del 2000.
0: Ese conocimiento musical del 2000. El 2000 fue una época donde las agrupaciones como Westlife, NSYNC y Backstreet Boys eran tendencia. O sea, no se les podía llamar viral, sino se les llamaba tal vez como que eran tendencia. Era lo más popular que había. Todos hacían coreografías de Westlife, todos hacían coreografías de los Backstreet Boys,
1: bien.
0: Todos hacían coreografías de NSYNC. Pues nos salían mal, pero pues las intentábamos por lo menos.
1: ¿Qué onda nuestro amigo Pokémon?
0: Pokémon, ¿vos cómo se llamaba el perro que dijimos la otra vez? Se me fue el nombre.
1: Arcanine.
0: ¿Qué onda vos, gran Arcanine? Por acá nos dice
1: The Reason de Hubastain. Fíjate,
0: Hubastain. Hubastain. The Reason. Esa me suena, fíjate vos.
1: Vamos a ver.
0: Pero esa es versión rock.
1: Esa es rock.
0: Ajá, esa de The Reason. Una más de pop. Hubastain, esa es de rock. Tiene que ser una.
1: Una de pop.
0: Una popularona, así. Esas canciones que ni se podían bailar porque sabían ni cómo se bailaban más que con coreografía.
1: A ver, por aquí nos están diciendo de NSYNC. Podría ser. Dice, jóvenes, buenos días. Yo tengo como 30 años. Menos que ustedes, pero igual me llegan los... Buena onda.
0: No estamos tan lejos, vos.
1: No estamos tan lejos. No, yo tengo 30 años menos que ustedes, dice aquel.
0: No, hombre, en tu foto te miras como de unos...
1: No, hombre, mano.
0: 28.
1: Vos te miras como de 28.
0: Capaz
1: de
0: no tengo 16. ¿Te gustan los clásicos, bro?
1: Qué buena onda, mira, brother.
0: Algo que les voy a ser sincero es que como los clásicos no hay. O sea, es que hay tanta variedad de música. En cambio, ahora, si querés un tipo de música, todo es reggaetón urbano, pop urbano. En cambio, antes había salsa, merengue, cumbia, había pop rock, había rock, habían baladas, un montón, mucha.
1: Aba, dice por acá, a mí lo que me gusta, vamos a ver, dice
0: Uptown Girl de Westlife.
1: Aquel tiene 19 años, dice.
0: 19, bro.
1: Qué buena onda, brother.
0: Qué buena onda que estés escuchando Jueves de Clásicos. Mira, dando cátedra y educando a toda la chaviza.
1: A mí lo que me llega es el rock. Fíjate que sí, vamos a poner una de rock. Anda pensando en qué rola nos vas a, con qué rola nos vas a debatir, brother. Porque aquí nos están debatiendo una con Everybody de Backstreet Boys, con Westlife Uptown Girl. Y vamos a ver.
0: También por acá nos dice Bastrix Boys. Si es aquella mejor que dice Nunca te haré llorar. Esa es buenísima.
1: Vos, esa es buena.
0: Pues es otro nivel.
1: Vos, y si vamos a tirar. Vamos a tomar la romántica.
0: Vamos a ver románticas. Pero ahorita salgamos de esta que es de Westlife. ¿Contra cuál entonces? ¿Contra
1: yo creo que
0: Everybody?
1: No tiraría Everybody, sino tiraría otra porque. Obviamente, después vamos a tirar una de Backstreet Boys. Esa de Nunca te haré llorar es buenísima, mucha. Pero bueno, ¿qué te parece? Por acá nos sugirieron. ¿Qué te parece si vamos con competencia de Westlife? Esta y la de Uptown Girl.
0: Ah, esa es buena, vos. Uptown Girl. A ver, entonces, mándennos. Si quieren escuchar esa canción, mándennos qué palabra.
1: Un número.
0: Manden número uno. Y luego está
1: Uptown Girl.
0: Uptown. Aquí está. Uptown Girl de Westlife puede mandar número 2.
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0: Esa es la versión video. Esa es buena también, la versión video de Uptown Girl de Westlife.
1: Sí.
4: Any requests?
0: Ahí sale el que el ¿cómo se llama el doctor que se estira?
1: A ver, ¿cuál quieren escuchar, entonces?
0: Uptown Girl de Westlife, pueden mandar el número 2 al 5871-1025. Y si quieren escuchar la de When You're Looking Like That, manden el número 1 al 5871-1025. Así más fácil la pueden tener. Ya saben, Uptown Girl de Westlife, número uno. Y, perdón, número dos. Y When You're Looking Like That, número uno. Dos miliando, muchachos, que me recuerdo que antes hasta discos quemábamos con esas canciones, ¿te acuerdas?
1: Cierto, es...
0: Dos. Mira vos, sí, nos están debatiendo.
1: Sí, eso. Hola, buenos días, les saluda María Fernanda. Podrían poner la canción de Backstreet Boys.
0: I want it that way.
1: Uf.
0: Esa es buena.
1: A ver, nos están pidiendo la uno por acá, la de When You Look Like That. Vamos a ver, pon la voz esa de fondo.
0: Tenemos When You Look Like That o Uptown Girl.
1: Uh-huh.
0: Tenemos Uptown Girl, es la número 2.

0: por la número uno tenemos When You're Looking Like That de Westlife también. Entonces, nos vamos con...
1: Nos vamos con... ¡Ah, la madre! Acaban de votar por la número uno, vos.
0: Ok, entonces...
1: ¿Por qué nos empatan las cosas?
0: Bueno, el último y nos vamos.
1: El último y nos vamos, entonces. El que... De los que no han votado, a mucha de los que no han votado. Cabal te iba a decir ahorita la número dos y Cabal ahorita ponen... mi votación es por la número uno.
0: ¿Número uno?
1: Buena onda a María Fernanda, que nos había pedido la de Backstreet Boys. Dice que su votación es para la número uno. Entonces, vamos empatados, bro. ¿Qué hacemos?
0: Bueno, piedra, papel o tijera. Voy yo por la dos.
1: Otra vez de piedra, papel o tijera. Ficha sí. No tenés ahí, ¿va?
0: No, no cargo fichas.
1: Ahí está, la uno. Ya entró.
0: When you're looking like that.
1: Ahí se va. Órale. La uno.

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1: Son las 8:20.

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0: Sí. Esa viene más adelante. 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Bueno, muchachos, entonces, ¿cómo vamos?
1: Dice por acá. Díganos. A ver. Buenos días, los saludo desde California, desde Los Ángeles, California. Okay. Y si pueden poner algo de DJ Bobo, dice. Vamos a ver, DJ Bobo.
0: ¿Cómo se llama la canción?
1: No, solo dice así, DJ Bobo. DJ Bobo.
0: DJ Bobo.
1: No será de Mr. Popo.
0: No, Mr. Popo.
1: DJ Bobo.
0: DJ Bobo. Tengo.
1: Dice por acá.
0: Everybody, ¿no?
1: La número uno, la de Westlife. Dice, no sé qué dice, pero miente. Obvio. Todas mienten.

0: Vamos, vos qué buena rola. La dejamos, ¿va?
1: Vamos a ver. Qué sí, buena rola, bro.
0: Te fuiste a gastar vos.
1: Sí.
0: Everybody de DJ Bobo.
1: No tiene otra de DJ Bobo, mira ahí.
0: Déjame ver. Tranquilos. Vamos a ver. DJ Bobo tiene. Esa es una de las más sonadas, ¿va? Everybody. También tiene Let the Dreams Come True. Vamos a ver. También tiene Love Is All Around. Vamos a adelantarla. Esa no es la que canta In My Lover, Honor, In My Lover. No, ¿ah? No
1: creo. Dice Peter René Baumann. Nació en Suiza el 5 de enero de 1968, conocido como DJ Bobo. Es un conocido cantante, compositor, DJ, bailarín y productor discográfico suizo. Del Euro House y Eurodance suizo. Ha vendido más de 14 millones de discos en todo el mundo y ha ganado 11 World Music Awards.
0: Uf, qué nivel.
1: Qué buena rola. Yo creo que ese es DJ Bobo, mucha. Qué buena onda. Y ya vieron que sus recomendaciones nos sirven un montón, mucha. Esa de DJ Bobo es buenísima. ¿Sabes qué? Que role la de DJ Bobo, vos. Esa, buena, esa me gustó.
0: La primera que pusimos.
1: Y no tenemos con qué rebatirte, brother, la verdad.
0: La verdad que no, ni siquiera la mente.
1: Ni siquiera se me ocurre otra.
0: ¿Con cuál rebatir esa canción, vos? No se me ocurre.
1: Te va a sonar, bate. Vamos a ver cómo te llamas, porque por aquí creo me recuerdo que nos dejaste el nombre, brother. Mario Alonso.
0: Mario Alonso, ¿cómo estás?
1: Desde Los Ángeles, California.
0: Buena recomendación, bro.
1: Te dejamos con esta de DJ Bobo.
0: 8 de la mañana, 25 minutos.
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0: 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Son las 8:29.
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0: 9 de la mañana con 31 minutos. Hoy hay partido, hoy juega Francia. Hoy juega Francia contra, ¿contra quién vos recordame? Contra Noruega, ¿no?
1: Marruecos.
0: Ah, Marruecos, contra Marruecos. Ese partido va a estar buenísimo.
1: ¿A qué hora es el partido, recordá?
0: Ah, no recuerdo vos. Mucha, recuérdenos a qué hora es el partido. Buena onda, si alguien tiene por ahí. 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Dicen por acá el partido es a las 2 p.m., dice.
1: A las 2. Lo voy a ver en mi casita.
0: Ah, bien, ya estoy en la casa para el gimnasio, ¿cierto? A la una, dicen por acá.
1: Toño Rosario. Bueno, ¿a la una o a las dos?
0: A la una, a las dos o a las tres.
1: A ver, fíjense que les tenemos que compartir algo. Algo que nos hace muy felices. A ver, vos no tenés música así como... Ponete ahorita la de Don't Stop Me Now.
0: Ah, voy.
1: Y después ponemos la rola que nos pidieron, porque la verdad que qué buena onda. Ah, no, mejor ponete la... Espérate, verde. ¿Apaga el micro? ¿Apaga el micro?
0: Espérame, mucha. Ahorita voy, voy buscando. Calmados.
1: Bueno, por acá nos ponen... Hay una, dice... nos dijeron que qué buena rola esa de DJ Bobo, mucha. La verdad que sí, te la rifaste, brother, te la rifaste. Por acá hay varios mensajes. Nos dice uno por allí. A la una, a las dos. A las dos es el partido entonces, a las dos, hora local.
0: ¿A las dos o a la una?
1: A las dos. A las dos es el partido. Buena onda a toda la mara que nos está comentando ahí a la hora del partido, qué buena onda. Por aquí nos dicen, hay una buena canción también que es música 100% guatemalteca, que se llama ¿Dónde está él? El grupo se llama La Gran Familia. Se la recomiendo, es buenísima. También, aparte, que es guatemalteca. Creo que sí, vamos a hacer una guatemalteca como de tipo rana, sí, y eso sería bueno.
0: Rana estaría bueno.
1: Pero, mucha, les quiero comentar.

0: Felicidades a nuestro cuate Pokémon, muchachos.
1: Pokémon, felicidades, mi querido Brown.
0: Dice Pokémon, oigan, esta historia, muchachos, está buenísima, porque dice...
1: Story time de radio.
0: Dice por acá, me acaban de enviar un correo de que el 18 de julio tengo que ir por mi carro de agencia. Felicidades, brother.
1: Felicidades, bro. Así se hace, así se hace.
0: Hace un año me despreciaban por mi moto viejita.
1: Normal.
0: Y hoy tengo moto nueva, carro viejito, y el 18 mi carro de agencia,
1: oh,
0: dice.
1: ¡Oh, qué nivel!
0: Y sin dejar la chela. Buena.
1: Siempre dicen, sí que tú, porque sos un bolo, no haces las cosas.
0: No, sí se puede. Sí se puede, sí se puede. Sí se puede ser bolo y hacer varas. Dice, solo el cigarro, 3 meses, gracias a Dios. Ah, bueno, qué bueno que dejaste el cigarro.
1: Sí, eso te daña más que la chela.
0: Te daña más que la chela. Se los cuento porque ustedes han sido parte del proceso. ¡Ah, nosotros!
1: Somos los del proceso. Los del proceso no se dejan.
0: Mínimo nos tenés que dar una vuelta en esa nave.
1: Mínimo. Mínimo tengo que ir a la par tuya.
0: Para que te toque la pierna cuando haga el cambio. Dice...
1: Palanca va a agarrar.
0: Se los cuento porque ustedes han sido parte del proceso. Yo no escuchaba música para nada. Detestaba la música después de mi rompimiento. Ni preguntemos con quién, pero sí, ya sabemos.
1: Con la del banco.
0: Con la del banco.
1: Mira vos, yo vi un video, mira vos, a lo macho.
0: Espérate, pero dice, chava. Pero oye, pues espérate. Porque dice, pero ahora no apago la radio en ningún momento. Estoy que no me la creo, mucha. Buena onda a ustedes por hacer que volviera a escuchar música.
1: Ah, qué buena onda.
0: De
1: buenísima,
0: nada, brother.
1: Buenísima. No, mucha, ya saben, para eso estamos. Y les alegramos las mañanas, los acompañamos. Saben que es con mucho cariño y también nos esforzamos porque se la pasen bien con nosotros.
0: Y le queremos dar muchas felicidades a Pokémon porque, miren, mucha, los logros de los demás hay que aplaudirlos porque así solo es. Cada quien sabe lo que cuesta llegar hasta donde uno ha llegado.
1: Ah, y mucha, y aprovechando eso, ¿saben qué? También les iba a contar que no les había contado. Ya con el Pancho fuimos a ver la moto también, ¿va?
0: Ah, entonces, sí, que ya primero hablando.
1: Después de un año y pico también que pasamos un montón de cosas, vamos a empezar con una motía también. Entonces, primero Dios, mucha, las cosas se pueden hacer.
0: Y quiere que les diga una cosa. En Japón tienen un dicho, fíjate vos, que no se los puedo decir en japonés, pero el dicho dice, si te caes siete... Dice... Si te caes 7 veces, levántate 8. Ese es el dicho así tan sencillo en Japón. Si te caes 7 veces, levántate 8.
1: Y yo tengo otro, fíjate ya. Vos, que vi en un video precisamente ayer, que hablando de eso, vamos, que después de tu rompimiento, que tenías una moto viejita y te hacían el chiche, el feo, y pues no te apoyaron y demás. Hay una chava que sale hablando que su perfil se llama Todo Chido. Y ella decía, ey, ey, morro. Hasta que se arrepienta la hija de su chingada madre.
0: Buena.
1: Así dice, morro, ¿qué? Y así le dice, como que todos se quedan así como que, ¿qué? Hasta que se arrepienta su chingada madre. Recuerda. Hasta que se arrepienta la hija de su chingada madre.
0: Vos Pokémon, mira, y yo solo...
1: Hoy sí, mira, hasta que se arrepintió la hija de su chingada
0: madre. Yo solo les tengo una analogía a todo esto. No quiero ser la parte, no vengativa, sino no sé. ¿No será que era la del clavo? Con ella en moto viejita y ahorita sin ella, con moto, con carro viejito, con moto nueva y con carro de agencia. Pues, tampoco, la madre.
1: Yo tampoco quiero tirar veneno, pero.
0: No quiero ser el venenoso, pero bueno. Felicidades, Pokémon. Te vamos a poner tu rola con mucho gusto, brother, que va a sonar, que es la de Don't Stop Believing. Y por acá también tenemos un saludito. Dice, buenos días, saludos, me pueden saludar a Cristian Pérez, de su amorcito Evelyn, por favor.
1: Uy.
0: A ver, Cristian.
1: ¿Qué Cristian Pérez? ¿De dónde? Porque han de ver muchos Cristian Pérez.
0: Es cierto. ¿De dónde?
1: Cristian Pérez, ¿de dónde? ¿De qué parte?
0: ¿De qué parte, Cristian? Porque y si ahorita todos los Cristian Pérez, porque seré. Pérez es un apellido así bastante sí, ver,
1: seré,
0: sonado.
1: ¿Seré yo, maestro?
0: Todos los Cristian Pérez van a estar.
1: ¿Ah? ¿Acaso ¿Ah? Seré yo?
0: No todos los Cristian Pérez. Ah, mi crush Evelyn me saludó.
1: ¿Cómo acaso eres tú?
0: ¿O tú?
1: Tal vez eres tú.
0: Bueno, Evelyn te saluda, Cristian Pérez, te manda un saludito, dice que
1: no
0: sos...
1: era al revés, Evelyn saludaba a Cristian Pérez.
0: Sí, por
1: Pérez.
0: Eso, Evelyn te manda un saludo, Cristian Pérez, dice que, de su amorcito, Cristian, de... No, espérate.
1: Puchica, vos.
0: Cristian Pérez te manda un saludo, Evelyn.
1: Ahí está.
0: Dice que Evelyn, tu amorcito, te manda un saludo, ahí está.
1: Ahí está, y un beso.
0: No, solo un saludo, dice.
1: Pero no.
0: Bueno, Entonces, yo creo que
1: vámonos con una antes para que el Pokémon disfrute su canción. Ojalá la trones en el carro. ¿Cómo se llama la canción, vos?
0: Don't Stop Believing.
1: Don't Stop Believing. Vamos a ver. Don't Stop Believing de Journey.
0: The Journey, exactamente.
1: Uf, qué pedazo de rola.
0: Y otra cosa, con esa rola, bueno, sí te podría debatir, fíjate, Pokémon, pero por lo que nos contaste.
1: Ahí va tu canción,
0: ahí va,
1: bro.
0: Tu rola.
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0: Bueno, esa fue la canción que nos solicitó nuestro amigo Pokémon. Ahí, buena onda. Vos también, la Filo, dice felicidades. Muchas felicidades a Pokémon. Que Dios lo bendiga y que siga cosechando más éxitos y cumpliendo sus metas. ¿Buena onda?
1: Qué buena onda.
0: Ay, espérame. No te había activado el micro. Bueno, ahora tenemos un debate con el Pancho, a ver con cuál o con qué canción nos van a debatir aquí, ustedes.
2: Aquí nos tiraron una. Uf, íbamos a ir con una competencia, pero nos tiraron una, mucha. Dice, Filo te manda saludos, el Pokémon dice, gracias Filo, que Dios te bendiga. Qué buena onda, mucha, que entre ustedes se saludan.
0: Sí.
2: Y son de los primeros a los que les pusimos apodos, ¿se acuerdan?
0: Sí, Pokémon, Filomena.
2: Pokémon, Filomena.
0: El Calderón.
2: La Mandarina.
0: La Mandarina, que no se ha reportado, por cierto.
2: De veras.
0: La Chiquistriquis.
2: Bueno, hay varias.
0: Triquis. Cosas que cuenten, las cosas en anónimo si quieren un apodo.
2: Ayer.
0: La Mau Mau también.
2: La Mau Mau.
0: Ah, pero eso fue ayer, ¿verdad?
2: Ayer, el martes también salió el Salandrés.
0: Salandrés. Quiero mi saber, apodo, mi dice apodo. Nuestra querida amiga. Vamos a ver.
2: Después
0: a ti te llamaría por tu nombre.
2: No, yo ya tengo su apodo, pero después se lo vamos a decir.
0: Sí, nos tiene que contar algo. Nos tenés que contar algo muy comprometedor, pero en anónimo. Si no nos ponen algo en anónimo, no podemos.
2: Nombre, anda en el trabajo.
0: Nombre, sí, contándolo así por texto.
2: Va, pero después, yo creo que ya tengo. Yo ya lo tengo, pero mejor se lo digo
0: ya
2: después.
0: Ya lo tengo.
2: Fíjate que abrí, vi su foto.
0: A ver, ¿quién quiere apodo que nos mande ahí? Yo quiero mi apodo.
2: Vi su foto y creo que ya tengo. Ya sé cuál. Sí, pero.
0: Mándamelo por WhatsApp a mí.
2: Ahorita te lo digo cuando estemos en el corte.
0: Va.
2: Bueno, dice por acá, nos.

0: podrían poner la química de Don Omar. ¿La química, vos?
1: ¿Cuál sí,
0: es
1: la química? Sí, la que canta con Wilson G.
0: ¿Con Wilson
1: G? La canta
0: G.
1: Don Omar, sí, hombre, Don Omar, la química de Don Omar. Llegó la química, magnífica lírica,
0: mística. Sí. Es que tenía en la cabeza la química, la otra
1: no,
0: química.
1: La química es de, por eso Don Omar dice en un corito, Wilson, porque la hace referencia a Wilson G de la química original. Es esta ahí, me extraña, bro, es reggaetón clásico.
0: Es cierto.
2: DJ Mafi, mercenario, tío.
3: Los bandoleros.
1: Del disco Los Bandoleros.
3: De este género. El primero y el último.
1: Y de hecho canta Wilson G.
3: Y Wilson G.
0: Ah, Wilson G, es cierto.
3: Se da la química, no física, magnífica, lírica, mística.
1: Bueno, ya nos toca corte, los dejamos con la química de Don Omar y Wiso, Wilson, decía, es Wiso. Wiso G.
2: DJ Mafi, mercenario, tío.
3: Los bandoleros,
2: Sosa.
3: Los únicos dos pilares de este género.
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3: Go. Y Wiso G. Tú sabes.

0: 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Son las 8:50.
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0: Bueno, esa fue la canción de una chica bien en Jueves de Clásicos. Saludos a nuestra queridísima amiga. Bravo, me tenés a Mandarina, la Mandarina. Hola, buenos días. Espero se encuentren bien. Aquí ando escuchando la radio. Que tengan un excelente día, dice. Gracias, muy amable.
1: Qué buena onda, Mandarina.
0: Qué buena onda, Mandarina. Gracias por reportarte.
1: Y te mandamos un... Ah, no, ¿verdad?
0: Porque no, ya le mandamos varios.
1: Ya le mandamos varios.
0: A veces ni nos habla, vamos.
1: Te mandamos entonces un...
0: Ya. Hola, buenos días. Un gusto poder escucharlos. Hoy estoy en casa de mi... En casa y mi mamá encantada de escucharlos también. Y ella quiere que le pongan la canción Hasta que amanezca de Joan Sebastián.
1: Esas no, por porque si traigo saldo.
0: Hombre, esas no porque... Esas no porque le digo, mire...
1: Esas no porque tengo bastante gasolina en el carro, hombre.
0: Sí, bueno, entonces, tenemos una competición, ¿verdad?
1: Sí, por ahí nos pidieron la de Rayando el Sol.
0: Rayando
1: el Sol. A ver, nuestro cuate de 19 añitos, ¿cómo se llama este cuate? No tengo por acá tu nombre, brother.
0: No nos ha dicho su nombre.
1: No nos ha dicho su nombre.
0: Se llama... Tiburcio.
1: Tiburcio. Emilio.
0: Emilio.
1: A ver, Emilio nos pidió Rayando el Sol. Va, órale.
0: Por un lado.
1: Rayando el Sol. Y nosotros te vamos a contraatacar, así va.
0: Con algo de rock también. Va, si quieren escuchar Rayando el Sol de Maná, pueden mandar la palabra sol al 5871-1025.
1: Esa canción es buenísima, muchachos.

Y por el otro lado tenemos otra canción de rock, pero este es un grupo nacional y me refiero a Los Malacates. Si quieren escuchar esta, manden la palabra centavo a Simón. Ahí está.

0: Ni un centavo de malacates. Si quieren escuchar ni un centavo de malacates, manden centavo al 5871-1025. Y si quieren escuchar Rayando el Sol de Maná, manden la palabra Rayando al 5871.
1: No, sol, ah, perdón, la palabra sol, sol, sol.
0: Al 5871-1025. ¿Les parece? Bueno, entonces vamos a ir viendo quién va ganando y quién va perdiendo.
1: Ahorita tenemos por acá, vamos a ver, Sol, tenemos, obviamente aquel nos sugirió la canción de Sol, ¿verdad vos? De Rayando el Sol. Luego tenemos aquí una de Sol, Sol, Sol, centavo, centavo. Va parejo. Todavía no hay ganador definitivo.
0: Ok, vamos a ver entonces. Sol dice por acá, buenos días.
1: Chi-os. Buenos días, jóvenes.
0: Buenos
1: nos
0: días,
1: ponen
0: chi-os.
1: Por acá.
0: Esta canción tiene su historia, dice Sol. Bueno, cuenta la historia.
1: Centavo. Vamos a ver.
0: Hola, buenos días, Sol.
1: Sol. Gran. Centavo. ¿Qué onda? Está fuerte. Esta sí está fuerte, Uche.
0: Esto les gusta, les encanta.
1: Yo sé que no les gusta.
0: A ustedes les encanta.
1: Sol, que suene.
0: Centavo.
1: ¿Qué hacemos?
0: Hola, buena canción también. Es que es música 100% guatemalteca, que se llama ¿Dónde está el grupo de los Larvos? La Gran Familia, reconociéndola buenísima también. Aparte que es guatemalteca, sí. Sol, que suene. A ver,
1: por ahí hay audio.
0: No son insultos, vamos, chavos, porque saben que no. Baneados de una vez.
2: Hola, muy buenos días. Me gustaría que pusieran ni un centavo. Es muy bonita. Gracias a ustedes por esta buena programación. Feliz día.
1: No
0: me hables así con esa voz.
1: Hola, ¿qué tal? Hola, ¿qué tal? La chica de los audios.
0: Hola, ¿qué tal?
2: Hola, muy buenos días. Me gustaría que pusieran ni un centavo. Es muy bonita. Gracias a ustedes por esta buena programación. Feliz día.
0: Tan bonita como tu voz.
1: Ay, la gran, qué vozona.
0: Qué vozona.
1: Centavo.
0: Apoyemos lo nacional. Centavo.
1: Centavo mil veces a la muchacha.
0: Entonces.
1: Espérate, porque aquí nos pusieron sol. A la muchacha. ¿Qué onda? Es que mira vos, se fueron con centavo. Y ahorita ponen que yo sol.
0: Vamos a pedir autorización a encargados para poder hacer un jueves de clásicos, pero Only Rock.
1: Solo sería rock. Cool vos.
0: Solo rock, español, inglés, nacional, internacional y así.
1: O sabes que tal vez no todo el programa, sino tal vez una hora socando rock.
0: De rock. Bueno, entonces, buenos días, dice por acá, centavo, sol, centavo, hola sol. Sí, claro, soy su sol. Soy su sol de la mañana. centavo, sol. Ganó centavo, bro. ¿Para qué le damos más vueltas?
1: Yo creo que sí ganó centavo. Ahorita cabal lo pusieron un montón de veces, muchachos. Si les gusta.
0: Les encanta. Que suene. Vámonos con esto de malacates.

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0: los ritmos que les gusta bailar suenan en los jueves de clásicos. Vamos ahorita con una competencia de salsa, pero antes de eso, si ustedes están buscando una nueva forma de lucir una sonrisa completamente impecable, hermosa, preciosa, pues agenden su cita en Clínica Dental Sonrisa Integral. 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
0: Ah, qué chistoso. Bueno, tenemos una competición de dos, del mismo cantante. Tenemos, a ver, salsita sabrosa, deliciosa. A mí como me gusta bailar salsa, vos. Y no me he quitado la gana. ¿No crees bailar?
1: Salsita. No, gracias.
0: Por un lado tenemos a DLG. Y esta competición, a ver a quién apoyan ustedes. Tienen que mandar la palabra con el nombre de cada uno de nosotros. Porque yo sugiero la canción La Quiero Morir de ti.

0: quieren escuchar la Quiero Morir, manden la palabra Emma al 5871-1025. Porque está compitiendo contra la canción que sugiere el Pancho, que se llama No Morirá, de DLG también. Si quieren escuchar esta canción, manden la palabra Pancho al 5871-1025.
1: Hombre, tenés que dejar. De... Ah. Sí.

0: está la competencia entonces, para escuchar una salsa en esta hora de la mañana, 9:13.
1: Una salsita rica. Y DLG.
0: Y de DLG, muchachas. Las dos son de DLG, solo que La Quiero Morir, si quieren escuchar La Quiero Morir, manden la palabra Emma. Y si quieren la canción de No Morirá, también de DLG, manden la palabra Pancho al 5871-105.
1: Vos y DLG nunca decepciona, vos.
0: Jamás, nunca de los nunca.
1: Buenísima la rola.
0: A ver, tenemos mensajitos también. Acá dice, buen día, jóvenes centavos. ¿Será que me pueden poner la canción de El Último Trago?
1: Mano.
0: Hoy es jueves, hombre, cálmate.
1: Mano.
0: Patricia por acá, buenos días, bendiciones en este día. ¿Me podrían complacer con la canción de Melina?

escuchar La Quiero a Morir. Si quieren escuchar esta de No Morirá, que suena de fondo, manden la palabra Pancho al 5871-1025. Y si quieren escuchar La Quiero a Morir, manden la palabra Emma

0: Bueno, pónganse pilas pues porque ya nos toca irnos a corte y nos toca esa salsa. No nos podemos ir sin disfrutar de una salsa deliciosa y sabrosa.
1: A ver, está reñida la competencia, vos.
0: Hasta súper reñida, vos.
1: Está bien, no, sí está reñida.
0: Te voy ganando como por 20.
1: No, mira. Ahorita entraron. Mira, vamos a ver, Pancho, vamos, Pancho,
0: Emma,
1: Pancho.
0: Emma, Pancho, Pancho.
1: Ah, la madre, ¿viste?
0: Emma. Vamos a ver entonces.
1: Uno, dos, tres, cinco,
0: o no morirá, que sugirió Pancho. O la quiero morir, que sugerí yo, Emma. Manden la palabra Emma o Pancho. Pancho, Pancho.
1: Pancho, Pancho, Pancho.
0: Pancho, Pancho. ¿Eh? A ver, a ver, a ver. Wow. Emma,
1: miau. Miau, miau, miau, miau.
0: Órale, vamos a ver entonces. Notita de voz y definimos esto rapidito que nos tenemos que ir a corte. O pueden mandar, hola, yo voto por la del Pancho. O hola, yo hola, voto por la de Emma.
1: Yo, hola, yo voto por
0: la sabrosísimo de... Emma.
1: Yo voto por la del
0: Emma, Emma, Emma.
1: Yo voto por la del Pancho. Va a mandar la de los audios.
0: Yo voto no, por la de los audios va a decir, yo voto por los dos, porque por las dos son bonitas canciones.
1: Es que no me logro decidir, pero voto por los dos. Hola.
0: Bueno, yo creo que
1: yo creo que sí, nos vamos a ir con No Morirá. Así, es cierto, es cierto, la quiero morir.
0: Si mandan un audio, pues eso lo define, ya les dije, una notita de voz. 58-71-105. O la del Pancho o la del Emma.
1: 3, 2... Hasta me duro, pudiste decir que me escuché puro pastor evangélico.
0: ¿Por quién votan ustedes? ¿Por el hermano Pancho?
1: ¿O por el hermano Emma?
0: Que están dándoles música para que bailen y disfruten en jueves de clásicos.
1: No sean pecaminosos, hermanos.
0: Bueno,
1: definitivamente
0: nos vamos con
1: La Quiero Morir.
0: La Quiero
1: a Morir.
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1: Son las 9:23.
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0: 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Son las 9:30.
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0: Ahí escuchamos Es por ti de Juanes. Una canción del 2002, mucha. Ya lleva ratito esta canción. 24 años.
1: Wow. Así como de si fácil. Nada.
0: Como si nada, se dice 24 años. Bueno, esa canción nos la solicitó nuestra queridísima amiga que nos pone por acá. Vamos a ver. Ella nos había puesto: hola, feliz jueves. Hola, feliz jueves. Jueves de TBT. De clásicos. Soy Ana y me encantaría escuchar Es por ti de mi artista favorito Juanes. Bendiciones y abrazos. Saluditos entonces, mi queridísima Ana.
1: Qué buena onda. Ahí te pusimos tu canción.
0: Sonó la canción. También nos dicen por acá, no nos burlamos de tu voz, es que tenés una voz muy bonita, entonces no nos sale, aunque la querramos imitar.
1: Nos endulzaste el oído, que es
0: otra cosa. Nos endulzaste el oído. 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
1: Qué buena onda.
0: 9:37.
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0: 9:38, llegó la hora de la cantable de la mañana. La cantable de la mañana, y con la cantable de la mañana nos vamos a tirar un poquito al año 98, 2000, 2002 más o menos, para poder tener la participación de dos agrupaciones de 5 integrantes cada una. ¿Se recuerdan que ya habíamos puesto a competir algo de nuestros amigos de Westlife? Nuestros amigos, ¿no?
1: Nuestros amigos,
0: ¿no? Pero ahora tenemos aquí en las cantables de la mañana dos canciones de las dos más grandes agrupaciones del pop.
1: De pop de los 2000.
0: De los 2000, que me estoy refiriendo a los Bastrix Boys con una canción que es...
1: una joyita, la verdad.
0: Una joya.
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Esta canción se llama Nunca te haré llorar. Si quieren escuchar esta canción de los Backstreet Boys, manden la palabra llorar al 5871-1025. Pero, ¿se va a quedar atrás o no se queda atrás? Porque por el otro lado tenemos otra canción que yo me atrevería a decir que son las dos más románticas de estas dos agrupaciones. Y me refiero a la canción de NSYNC, que se llama Yo te voy a amar. Si quieren escuchar esta canción, manden al 5871-1025 la palabra amar.

0: Esas no,
1: esas no porque yo... Ay, ya se me salió mi lagrimilla. Ah, si no, si no las ponemos juntas, así,
0: Que suenen bueno, las dos revueltas.
1: Que suenen las dos revueltas.
2: Corazón,
1: buenísima, ¿o? Oh.
0: Bueno, y en lo que están votando.
1: Yo aquí iba de darle, vaya.
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1: Bueno,
0: ¿cómo
1: entonces
0: va la votación?
1: Pues yo voy viendo que va ganando, yo te voy a llamar, creo.
0: Espérame.
1: Por acá dice, hola, te saluda Dianira de San Miguel Dueñas. Yo te voy a... ¿Me vas a amar? ¿A mí?
0: ¿A mí? ¿Será
1: yo te voy a amar la canción.
0: ¿Será mi maestra?
1: ¿Será mi maestra? Entonces, rapidísimo, tenemos por un lado Nunca te haré llorar de los Bastrix Boys. Para que puedan votar, manden la palabra llorar al 5871-1025.
0: Mi vida.
2: Yo sé que te
1: Blamba,
0: sé que en este momento
1: que no podría volver a amar.
0: No, dice que no podría volver a amar. Pero es que traban la lengua. Como así, dame otra oportunidad de decirte que te quiero.
1: Bueno, y por el otro lado tenemos a NSYNC con la canción de Yo te voy a amar. Pueden mandar la palabra amar al 5871-1025.

0: llorar, dicen. Uf.
1: Bueno, yo creo que esto la definimos con nota de voz, ¿no?
0: Yo creo que sí, porque van empatados.
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1: Llorar al 5871-1025 o Yo te voy a amar de NSYNC. Ah, igual al 5871-1025.
0: A ver, nos escribe.
1: Chicos, ¿cómo estamos? Les saludamos de Blanquita.
0: De Blanquis Boss. Nos escribe y puso la Yo te voy a amar. Después pusieron Backstreet Boys. Dice,
1: mira, yo creo que si
0: llorar alguien, de Backstreet Boys, por favor, aquí hagamos lo voy algo. Escuchando rumbo al puerto. 940. Barrio.
1: ¿Vos? ¿Quién?
0: Saliendo, dice, llorar de los Backstreet Boys. Voy escuchándolos rumbo a Puerto Barrios. Estoy saliendo, va cargando, dice.
1: Bueno, ¿qué les parece si la podemos hacer? Si alguien nos manda una nota de voz cantando un pedacito de las dos canciones, ponemos las dos.

0: no te creo.
1: Así, así anda. Una nota de voz cantando un pedacito de las dos canciones, ponemos las dos.
0: Oh, no te creo.
1: Así, así.
0: No.
1: Voy a amar. Ponemos las dos canciones. Ya casi para despedirnos. Pero pónganse pilas, mucha, porque si no, no hay nada.
0: Y esas dos van a sonar para despedirnos.
1: Sí, hombre.
0: Con todo el flow.
1: Con todo el flow, con todo el flow. A ver, ¿quién es el valiente o la valiente?
0: La valienta.
1: O valienta. ¿Cómo se les dice, mucha?
0: Valiente o valiente. No, valiente sí es. ¿Quién es la valiente o quién es el valiente?
1: Sí, va, no hay terminología.
0: No hay terminología. Espérate que ahorita han de estar grabando sus audios ahí.
1: Han de estar grabando sus audios. Bueno, 9:47. Creo que nos vamos al corte. Y mientras ustedes nos mandan la nota de voz, a ver si hay nota de voz para poner las dos canciones. Si no, pues nos, lógicamente nos vamos con la ganadora. ¿Estás escuchando Jueves de Clásicos en
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2: 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Son las 9:47.
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1: Y bueno, nos mandaron notita de voz. Vamos a escuchar.
2: ¿Qué chilero se escucha ese eco, vos?
1: ¿Habla?
2: Hola. Hola, hola, hola.
1: Hola.
2: Hola.
1: Hola. Hola, ¿qué tal?
2: ¿Estás muerto?
1: Soy el chico de las poesías.
2: Hola, ¿qué tal?
1: Tu fiel admirador.
2: Soy el chico de las groserías.
1: Soy el grosero, como Calle 13.
2: Dígame el grosero.
1: Bueno, tenemos notita de voz.
2: Audio, vamos a ver.
1: A ver qué dicen. Si cantaron un pedacito de las dos, se van las dos, muchacha.

0: Que se vayan las dos, las dos. Pues, se esforzó y cómo la.
1: Sí, la cantó con garra y sentimiento. Bueno, nos vamos primero entonces con la canción de.
0: Yo te voy a amar porque fue la que cantó y después nos vamos con Backstreet Boys, Nunca te haré llorar.
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0: rolón.
1: La verdad, qué rolón.
0: Nieguen lo que no les gustó.
1: Nieguen lo que no la cantaron. Aquí el Pancho y yo estábamos engasados, muchachos.
0: Se me fue, dice aquel.
1: Bueno, por acá dice la señal, se me fue la señal del programa. ¡No, hombre! En línea, hijo de madres. Bueno, por acá nuestro amigo Pokémon dice, le vine a decir adiós, no me tuviste paciencia, manita.
0: Mira, ponen acá, vengo del futuro, Argentina 1-0 contra Suiza. Goles de Lionel Messi en el 34 y de Bill Embolo en el 12, anulado por fuera de juego. Seki Embolo, anulado por fuera de juego. Noah Ocarón en el 31, anulado por fuera de juego. A la madre
1: le anularon 50 como 50 goles
0: anulados. Así ajá, es.
1: Andas chistoso, ¿eh?
0: Aquí hay que trabajar duro porque el único que le regalan cosas es Argentina, mucha.
1: Ya va el ardor y el dolor. Bueno, nos tenemos que despedir, ha sido un gusto y un placer y nos vamos a despedir con una canción que también estaba dentro de las votaciones y el trato era que si alguien mandaba una nota de voz cantando, íbamos a colocar las dos canciones. Órale, bro, gracias a todos por su sintonía, gracias por estar con nosotros, la verdad nos enorgullece mucho estarlos entreteniendo y que les guste mucho el programa y nos vamos a despedir con esta canción.
0: Ya saben que yo soy Pancho.
1: Yo soy Emma y nos escuchamos
0: en modo hermanos,
1: el martes de la siguiente semana a las 6 de la mañana.
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1: Bueno, cántenla duro, pues, mucha. Cántenla duro. Nos vemos.

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2: Son las 10 con 16 minutos.
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0: las 8.
1: Es que me da pena.
0: Pero...
1: ¿Bueno?
0: Sí, sí, Talía, ¿hablas tú?
1: Sí, ¿quién habla?
0: Eric, ¿cómo estás?
1: Bien, ¿y tú?
0: Oye, pues hoy hay una función muy buena. Quería ver si querías ir al cine.

0: Pídele permiso.
1: Es que ahorita no está mi mamá.
0: Entonces, ¿me hablas o te hablo al rato?
1: No, no, háblame al rato.
0: Ok.
1: Oye, pero no me cuelgues.
0: ¿Por qué no?
1: Porque quiero ir.
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0: 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Son las 10 con 39 minutos.
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0: 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Son las 10:49.
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6: Hola, soy Kile Castillo. En los próximos segundos te presentamos los hechos más importantes que marcan la agenda de hoy.
7: Les saluda Alexis Ponce.
6: Caso Semilla. Jueza retira arresto domiciliario a Eduardo Masaya. La jueza María del Carmen Zamora retiró el arresto domiciliario a Eduardo Masaya dentro del caso Corrupción Semilla. La defensa argumentó que necesita ejercer funciones en el Colegio de Abogados. Deberá firmar cada 15 días en Misco y el juicio iniciará el 8 de diciembre por presunta falsedad ideológica continuada.
7: Deportación de Olga Pérez evidencia el drama de la separación familiar. La traductora guatemalteca Olga Pérez fue deportada de Estados Unidos tras 30 años de residir en Florida. Fue separada de sus hijos y aseguró: "No soy una criminal". Permaneció retenida en un centro de detención migratorio antes de aceptar su retorno forzado a Guatemala.
6: Francia y Marruecos se disputarán el pase a la semifinal del Mundial 2026. Este encuentro ya está programado y se espera poder disfrutarlo a las 2 de la tarde hora guatemalteca, un evento que se llevará a cabo desde el Gillette Stadium de Boston. Francia confía en su experiencia, mientras Marruecos busca hacer historia en un duelo donde la disciplina táctica será clave.
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2: Son las 11:18.

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0: 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Son las 11:30.
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0: 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Son las 11:47.
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2: Son las 12:18.
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4: Hola, soy Keila Castillo. En los próximos segundos te presentamos los hechos más importantes que marcan la agenda de hoy.
5: Les saluda Alexis Ponce.
4: Mal tiempo obliga al traslado terrestre de víctimas de accidente aéreo. Por el mal tiempo, los restos de la tercera víctima del accidente aéreo en Chimaltenango serán trasladados por la vía terrestre hacia la capital, junto al cuerpo del rescatista fallecido. La Dirección General de Aeronáutica Civil indicó que las condiciones climáticas impiden el puente aéreo.
5: Reglamento de portabilidad numérica avanza. El reglamento se encuentra en su fase de revisión técnica. La Procuraduría General de la Nación lo remitió a la Superintendencia de Telecomunicaciones y al Ministerio de Comunicaciones. El viceministro José Raúl Solares dijo que se evaluarán las recomendaciones antes de firmar el acuerdo.
4: Argentina se sostiene como el único representante del continente americano. Tras avanzar a cuartos de final del Mundial 2026, Argentina es la única selección representante del continente americano, frente a 6 selecciones europeas y una africana. La albiceleste defiende la tradición de que los mundiales en América quedan en la región, regla que solo Alemania rompió en 2014.
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1: Son las 12:30.
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0: 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Son las 12:32.
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0: Son las 12:48.
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2: Hola, soy Kile Castillo. En los próximos segundos te presentamos los hechos más importantes que marcan la agenda de hoy.
3: Les saluda Alexis Ponce.
2: Análisis alerta sobre el arraigo de tecnología china en sectores clave. Un análisis advierte que la tecnología china está profundamente consolidada en Guatemala, en telecomunicaciones, banca, seguridad y servicios digitales. El embajador nominado de Estados Unidos, Juan Rodríguez, pidió en marzo contrarrestar esa influencia, impulsando más inversiones de capital estadounidense y taiwanés.
3: Renuncia la directora de la DIACO por motivos personales. Leslie Ivonne Sicap González de López renunció a la dirección de la DIACO, según confirmó el Ministerio de Economía. La cartera indicó que los motivos son personales. Ya iniciaron las gestiones para la transición institucional. El nuevo relevo será anunciado próximamente.
2: Rafa Márquez es nombrado director técnico de México rumbo a 2030. La Federación Mexicana de Fútbol nombró a Rafael Márquez director técnico de la selección rumbo al Mundial 2030, sustituyendo a Javier Aguirre. El cambio responde a un plan de transición definido desde agosto del 2024. Esto ocurre tras la eliminación mexicana en octavos del Mundial 2026.
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1: Son las 13 horas con 15 minutos.
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0: 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Son las 13:31.
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0: 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Son las 13 horas con 46 minutos.
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0: Hola, ¿qué tal, amigos? Bienvenidos nuevamente al 102.5 de Club Radio. Bienvenidos una vez más a un jueves de clásicos. Son las 2 de la tarde con 9 minutos. Alonso Miranda les acompaña en cabina del 102.5 de Club Radio. Y desde este momento vamos a hacer un viaje a lo largo del tiempo para recordar todas esas canciones que marcaron generaciones. Abierto nuestro WhatsApp 5871-1025. Desde ya pueden solicitarme sus clásicos favoritos. Por mi parte, yo propongo empezar al ritmo de Vico.
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1: Son las 14 horas con 17 minutos.

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Oche y su Coco Band, acá en el 102.5 de Club Radio. Escuchamos a ti, mujer. Qué mejor manera de iniciar esta tarde, de iniciar la segunda jornada laboral, al ritmo de Coco Band. 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

0: 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Son las 14 horas con 31 minutos.
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Seguimos activos en el 102.5 de Club Radio en este jueves de clásicos. Hasta los grandes fallan penales. Pero tú no falles y aprovecha esta oportunidad laboral. Se está contratando promotor de marca. Buscamos una persona con experiencia en promoción, perifoneo, excelente atención al cliente y licencia de conducir tipo B vigente. Si cumples con estas características y estos requisitos, envía tu CV completo al número 50199123. 50199123. Te esperamos. 5871-1025, nuestro número de WhatsApp. Comunícate con nosotros. Con gusto agendamos y programamos tus clásicos favoritos en este jueves. Llegamos al jueves 9 de julio ya. Como nada, ya casi a mitad del mes. Seguimos con más música, escuchemos Hombres G.

0: 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Son las 14 horas con 45 minutos.
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musicón en el 102.5 de Club Radio. 2:51 PM. Saludos para nuestros fieles oyentes. Desde ya se reportan desde Canadá, desde Ciudad Vieja, Zacatepeques. Buena onda por la sintonía. Ya saben, 5871-1025. Nuestro número de WhatsApp. Soliciten su clásico favorito en este jueves de clásicos. A esta hora de la tarde, yo creo que es una buena opción seguir bailando y poniéndole ambiente a la tarde laboral. Te acompañamos a través del 102.5. Escuchemos a Roy Tavares.

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escrita e integrada e interpretada por los integrantes de la banda y de la agrupación Kabá. Escuchaste casi al final, año 2002, de esta canción, acá a través del 102.5 de Club Radio. Son las 3 de la tarde con 6 minutos. Seguimos activos en el jueves de clásicos. 5871-1025, nuestro número de WhatsApp. Comunícate, solicita tu clásico favorito. 3.6. Ya va bajando el calor usted. Ya va bajando el calor, ya se siente rico el clima, hay bastante aire. Eso ayuda mucho. Indicios de lluvia no hay, pero seguimos disfrutando.

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0: 3 de la tarde, 13 minutos. Por ahí escuchábamos música de Creedence para complacer a nuestro amigo Mario. Nos escucha desde California. Buena onda, Mario, por estar conectado con nosotros, por tu sintonía. Muchas gracias. Un saludo y un abrazo hasta California. A ver, contanos, ¿vos sos guatemalteco o te fuiste para allá muy pequeño o sos estadounidense? Contanos, queremos conocerte acá en el 102.5 de Club Radio. Momento de una pausa. Regresamos con más clásicos en este Jueves de Clásicos.
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2: Son las 15 horas, con 14 minutos.
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Los Ángeles Azules en el 102.5, escuchaste 20 Rosas. Ok, por acá nos dice nuestro amigo Mario, soy 100% chapín de Suchitepéquez. Tengo apenas 3 años acá en el norte. Bueno, pues bienvenido a Club Radio y buena onda, gracias por estar en sintonía del 102.5. Bienvenido, Mario. Tenés derecho a todas las canciones que querrás. Gracias por dejarnos acompañarte en esta tarde, desde donde nos estés escuchando, desde el taller, la oficina, con un oído, con una oreja en el estadio y con otra en el partido y con otra en el 102.5. 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Con 20. Seguimos con más música. Escuchemos a Ray Reese en este jueves de clásicos.

0: 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Son las 15 horas, con 30 minutos.
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Seguimos con los clásicos acá a través del 102.5 de Club Radio. 3:36 PM, Francia 2. Nos solicitaron música de Eros Ramazzotti, escuchamos Fuego en el Fuego. 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

Por acá nos saluda nuestra amiga y fiel oyente, Anabela. Buenas tardes, Anabela. Bienvenida al 102.5 de Club Radio. Nos solicita música de Bonnie Taylor, quien lastimosamente perdió la vida a los 75 años. Sufrió complicaciones derivadas de una cirugía intestinal. Y esto fue lo que causó su muerte. Anabela, no tenemos la canción que nos solicitas porque en este horario no entra, pero con gusto te complazco con esta.

0: 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Son las 15 horas con 47 minutos.
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Estamos a las 3 de la tarde con 53 minutos. Acompañándote a través del 102.5 de Club Radio en este jueves de clásicos. Hola Elisa, buenas tardes. Mucho gusto y gracias por tu comunicación. Gracias por la sintonía. Nos solicitan música de Wilfrido Vargas, El Jardinero. Escuchemos hoy en el jueves de clásicos.

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Seguimos activos en el jueves de clásicos a través de Club Radio. Se acabó el encuentro entre Francia y Marruecos con una victoria de Francia. No decepciona, la verdad. Era lo que todos esperábamos. ¿O tú esperabas algo diferente? Llegamos a las 4 de la tarde con 10 minutos. 5871-1025, nuestro número de WhatsApp. Solicítanos tu clásico favorito en esta tarde de jueves. Al escuchar esta intro, ¿qué es lo primero que se te viene a la mente? Correcto, Terminator 2, el juicio final. Lanzada en el año 1991, el 25 de junio, por la banda Guns N' Roses. Escuchemos hoy You Could Be Mine, a cargo de Guns N' Roses.

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1: Son las 16 horas, con 16 minutos.
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Escuchamos Caramelo por parte de Los Fantasmas del Caribe. 4 de la tarde, 22 minutos. 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Por acá tenemos mensajes, nos dicen que alegre que ganó Francia. Por el contrario, hay otro mensaje donde nos dicen... También se alegran de que haya ganado Francia, pero nos dicen, yo hubiera querido que le metieran un gol más a Marruecos para que salieran con el mismo marcador con el que sacaron a Canadá. Se imaginan quién es, ¿verdad? A esta hora te seguimos acompañando en el Jueves de Clásicos, te seguimos acompañando en tu casi finalizada jornada laboral. Saludos para los pilotos de Uber. Buena onda por estar en sintonía. Gracias, gracias. 5871-1025, nuestro número de WhatsApp. Soliciten su clásico favorito en este Jueves de Clásicos. ¿Qué les parece si seguimos bailando y escuchamos al Gran Silencio?

0: 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Son las 16 horas con 32 minutos.
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4:41, escuchamos a Michael Jackson acá en el 102.5 de Club Radio. Te acompañamos en esta tarde de jueves de clásicos. Empresa del sector está contratando promotor de marca. Buscamos una experiencia. Buscamos una persona con experiencia en promoción, perifoneo, excelente atención al cliente y licencia de conducir tipo B vigente. Si cumples con estos requisitos y con estas características, puedes comunicarte y enviar tu CV completo al número de teléfono 50199123. 50199123. Te esperamos. Cuatro de la tarde con 42 minutos. Como nada, se pasaron 42 minutos ya de la tercera hora de esta programación. Escuchen, llegar a los 40 con estabilidad financiera no depende únicamente de cuánto dinero ganamos, sino de las decisiones que tomamos durante los 20 y los 30 años. En lo que resta de la tarde y de la programación estaremos platicando sobre los errores financieros más comunes que pueden afectar nuestro futuro. Y lo mejor, ¿cómo podemos evitar estos errores? No te despegues del 102.5 de Club Radio. Seguimos con más música. Escuchemos a Timbiriche.

0: 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Son las 16 horas con 47 minutos.
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Escuchamos a Toño Rosario acá en el 102.5 de Club Radio y esto que se llama La Gozadera número 2. Uno de los errores más frecuentes es gastar más de lo que se gana. Las compras impulsivas, el uso excesivo de tarjetas de crédito y querer mantener un estilo de vida solo por apariencia pueden generar deudas difíciles de manejar. Un buen hábito, un tip para prevenir estar mal económicamente es elaborar un presupuesto mensual y ahorrar primero antes de pensar en gastar. 4 de la tarde, 53 minutos, seguimos con más.

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3: Hola, soy Kile Castillo. En los próximos segundos te presentamos los hechos más importantes que marcan la agenda de hoy.
4: Les saluda Alexis Ponce. Ingreso de remesas familiares mantiene un crecimiento del 7%. El Banco de Guatemala informó que las remesas familiares sumaron 12.219 millones de dólares en el primer semestre. Esto representa un incremento del 7% frente a 2025. Se proyecta cerrar el año con un récord de 26.806 millones de dólares.
3: Gobernación denunciará a dueños de routers e invertirá en bloqueo de señal. El Ministerio de Gobernación denuncia penalmente a los dueños de routers ilegales dentro de las cárceles mediante el rastreo del IP. Tras un plan piloto exitoso en Zacapa, se licitarán 10 millones de quetzales para instalar bloqueadores de señal en 8 centros penales.
4: PNC activa plan bono 14 seguro para resguardar el comercio y la banca. La Policía Nacional Civil reforzó la seguridad. El Ministerio de Gobernación detalló patrullajes y controles en bancos, cajeros, centros comerciales y mercados por el bono 14. También se verifican solvencias de personas y vehículos para prevenir hechos delictivos.
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Escuchamos al guatemalteco Ricardo Arjona a través del 102.5 de Club Radio Minutos. Son las 5 de la tarde con 9 minutos. Y te acompañamos durante toda esta tarde. Error número 2. Creer que ahorrar puede esperar. Aunque sea una cantidad pequeña, el tiempo juega a favor de quienes comienzan temprano. Además del ahorro, debes aprender sobre en qué invertir ese ahorro que estás haciendo. No importa la cantidad, lo importante es empezar a ahorrar. El dinero guardado sin un propósito pierde valor con el tiempo. Pero el tiempo premia a las personas que se enfocan en ahorrar, a las personas que se enfocan en sacarle provecho al dinero. No importa, hoy no quiero decir con esto que debas destinar la tercera parte de tu sueldo en ahorro. Es en base a lo que tú puedas hacer, a lo que tú puedas ahorrar, pero con propósito. 5:10, seguimos con más música. Escuchemos a Rake.

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1: Son las 17 horas, con 17 minutos.

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Llegamos a las 5 de la tarde con 22 minutos y escuchamos Los Enanitos Verdes y esta canción que se llama Mariposas. Para complacer a uno de nuestros fieles oyentes, fiel oyente del 102.5 de Club Radio. Hoy es jueves de clásicos, jueves 9 de julio. 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

5 de la tarde, 24 minutos, escuchamos a Oscar, a Willy Colón, perdón. Les iba a decir Oscar de León, es Willy Colón, y esto que se llama El Gran Varón.

0: 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Son las 17 horas, con 30 minutos.
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Escuchamos a Maelo Ruiz en el 102.5 de Club Radio en este jueves de clásicos. Amiga. Muchas veces enfrentamos dificultades económicas porque no contamos con un fondo de emergencia. Y la verdad es que no está en nuestra mente enfrentar una emergencia, una enfermedad, la pérdida de un empleo, un accidente. No sé, hay cosas que pueden desestabilizar cualquier presupuesto y que pueden desestabilizar la economía de nuestro hogar. Por eso, lo recomendable es reunir el equivalente a entre 3 y 6 meses de gastos básicos. La mejor inversión siempre será la educación financiera y la planificación a largo plazo. Como te lo decía anteriormente, no es solo ahorrar por ahorrar, sino ahorrar con un fin. Puedes adquirir distintos bienes que pueden producir dinero para ti, que pueden darte ciertas rentas para que tú puedas vivir cómoda y tranquilamente. Más vale apretarse en un tiempo y limitarse a muchas cosas. Generalmente, la mayoría de cosas que queremos es solo por querer, no porque lo necesitamos. Entonces hay que pensar muy bien en lo que compramos, en lo que adquirimos y si de verdad necesitamos comprar ese tipo de cosas. Hace algunas semanas tocamos el tema, ¿te recuerdas? De las compras compulsivas. Y pues nos dimos cuenta que muchas de las compras que hacemos es solamente porque lo vemos, no porque lo necesitamos. Entonces hay que pensar bien en eso, en qué invertís tu dinero y cómo lo aprovechás. 5:38 PM. 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Nos llegan mensajes al WhatsApp. Y por acá nos solicitan música de Maná. Escuchemos Selva Negra.

0: 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Son las 17 horas con 45 minutos.
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Llegamos a las 5 de la tarde con 51 minutos en esta programación en el Jueves de Clásicos a través de Club Radio 102.5, tu música. Por acá nos comentan, hay una frase que me gusta aplicar a la hora de querer comprar algo. Antes de comprar algo digo, ¿qué pasa si no lo compro? Y si mi respuesta es nada, entonces no lo necesito y puede esperar, y me ha servido de mucho. Aunque no siempre, porque a veces igual lo compro. Pero la cosa es tratar de ser constante. Buena. Y es que yo creo que de eso se trata. No se trata de volvernos tacaños y avaros, sino de cuidar lo que nos cuesta ganar. Si nos ponemos a pensar qué tiene más peso o qué vale más, nuestra paz o el estar aparentando, aunque a fin de mes y cada quincena estemos tronándonos los dedos porque tenemos que pagar deudas. Eso realmente no vale la pena. Entonces, ¿qué es lo que tenemos que hacer? Disfrutar nuestra vida y tratar de buscar la manera de cómo salir adelante y cómo generar nuevos ingresos. Cómo cuidar nuestro dinero para que cuando lleguemos a los 40 años o más, no importa si ya pasaste los 40, pero todavía trabajas y querés llegar a los 60 años bien, estable económicamente, pues se vale, podés seguir estos principios. Quizá con estos consejos que hemos leído hoy acá en cabina, no nos vayamos a hacer ricos, pero sí nos garantizan estar en paz y vivir nuestra vida, disfrutar lo que tenemos y disfrutar lo que trabajamos. 5:53. Escuchemos música de Diablos Negros. Nos solicitaron Hojas Secas.

Son las 6 de la tarde. Y es momento de despedirme. Mi nombre es Alonso Miranda y agradezco a cada uno de ustedes por estar en sintonía, por acompañarme y por dejarlos acompañarlos durante esta tarde. Nos encontramos, nos escuchamos mañana en punto de las 2 de la tarde. Por ahí me solicitaron una canción de Servando y Florentino, así que con esto yo me despido. Se llama Alíviame. Buena tarde, noche. Recuerden, Club Radio suena diferente. Hasta mañana.